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0: sigue todavía.
1: Yo creo que sí.
2: Si Masi vuelve a poner un ritmo así, lo vuelvo a partir. ¿Qué fue? Oasis.
0: Oasis.
1: La Trinidad.
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1: El Quita,
0: DJ Hawker, Giancarlo el Blanquito. Final de la jornada, Wilton en Santiago.
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1: Vamos a arrancarlo con altura.
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